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2: Elegancia musical, buen Soulful House, también girando aquí los platos del Camarote Radio Show. ¿Qué tal? ¿Cómo lo llevas? Intentamos hacerte pasar lo más agradable posible, una horita de música, de buena música house, de buena música electrónica. Madre mía, cuántos años llevamos detrás de la radio, ¿eh? Ya te lo hemos dicho, vamos a hacer 20 años de radio sin parar ni un solo día, ¿eh? Día tras día, pasando cuando una emisora cerraba o pasaba cualquier cosa, nos colocábamos en otra. Y así hemos ido votando de emisora en emisora muchísimos años, siempre activos, siempre constantes, evolucionando lógicamente un poco con la música también. A veces somos un poquito más electrónicos, pero el espíritu house siempre ha estado ahí desde hace 20 años, ¿eh? Muchas generaciones también han crecido con nuestro programa de radio. ¡Qué bonito, por Dios! Oye, síguenos en redes sociales, ¿eh? Estaríamos encantados de que te unas a nuestra gran familia. Estamos generando ahí el joven Instagram del Camarote Radio Show, que lo tenemos hace muy poquito tiempo, pero vamos a ir subiendo cositas, sobre todo partes del estudio que nos gusta que veáis, que conozcáis. En Instagram, el Camarote Radio Show, todo junto. O bien ya mi perfil un poquito más longevo, donde también subimos un montón de cosas, stories y bueno, para que conozcáis un poco más sobre mi persona y sobre el programa de radio DJ Víctor Soriano en Instagram, ¿eh? Facebook no lo usamos prácticamente nada, está todo linkeado. Y bueno, y TikTok también, ¿eh? En algún vídeo que otro subimos ya a TikTok. Nos tenemos que poner las pilas ahí, ¿eh? Seguimos pinchando en directo para ti, solo para ti.
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1: A punto de llegar al meridiano del programa, los 30 primeros minutos de viaje, sigues embarcado en el Camarote Radio Show con un servidor Víctor Soriano, un auténtico placer. Calidad musical, house music. Si te gusta este rollo musical, te recomiendo, y estás en Valencia, te voy a recomendar un sitio donde puedes ir a tomar pues unas copitas, unos cócteles de lo mejorcito de la ciudad, y es la coctelería del Hotel Only You. Ahí estamos todos los viernes noche, ¿eh?, a partir de las 10:30. Ambiente muy selecto, muy buena música y un servidor, Víctor Soriano. Ahí estamos los viernes noche pinchando y poniendo musiquita para amenizar ese momento de la noche. Pues como esto, en muchos sitios estamos, y puedes saberlo y puedes encontrarnos a través de las redes sociales, ahí vamos poniéndolo todo.
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nuestro lugar de libertad, de expresión pura, no ofrezco sin pensar en nada más, pero con estos móviles parece que la espontaneidad ha muerto. Solo quiero volver a una época en la que vaya a consistir la experiencia de la hora con el empleo de los mismos. Por favor, cargamos los móviles y volamos.

0: Son las 6.
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0: Son las 7.
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0: Son las 9.
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0: Muy buenos días, bienvenidos.
1: Welcome.
0: Ya casi es viernes. Ayer no lo era, hoy tampoco, pero mañana sí. Estamos ahí, ¿eh? Ya estamos ahí.
1: Ya estamos ahí,
0: ya estamos ahí, ya estamos ahí, ya estamos ahí. Ya estamos ahí. Ya se me va a joder otra vez el aparato este. Me cago en la puta. Todos los días me pasa igual. Pues nada, otra vez tenemos que hacer la cosa. Vamos a hacer la cosa. No pasa nada, si está todo controlado. Bueno, mientras tanto voy a ir dando los buenos días a todos. A mí mismo también me lo voy a dar, porque si no, no hacemos nada. En fin, los aparatos todos los días me tienen que dar por saco. Y por todo, por no acercarme a comprar un cable, ¿eh? Pero ¿qué vamos a hacerle? Otra vez desde el principio. No, no puedo con mi vida ya. No puede ser. Me voy a jubilar. Es lo que tengo que hacer.

Bueno, también tengo la opción de venir antes. Y así, si me falla, pues le pillo antes. No, me lo plantearé. Es que no me da la vida, ¿eh? Creo que me voy a inclinar por la opción de ir a comprarme un cable nuevo. ¡Allá vamos! Muy buenos días, Ángel, desde Valencia. Buenos días, chavalín, bienvenido. El tío Jordi, desde Barcelona. Muy bueno, últimamente entras como un elefante en una cacharrería. Y mola. Alberto desde Castellón, muy buenos días, señor Edu, me encanta oír tu aterciopelada voz. ¿Vamos a tomar algo, Albertito? Ahora estamos de moda, todo el mundo vale contra todo el mundo, no te preocupes, nadie nos va a decir nada. Buenos días, Marga, bienvenida. Creando ahí dudas, ¿eh? Cómo mola, ¿eh? Dice Alberto que él se deja, bueno, pues nada. Ya tengo una cita. Muy buenos días, bienvenidos. Esto es Sube que te llevo. Comenzamos.

Isa, que también se nos sube desde Suiza. Muy buenos días. Raúl, desde Catarroja. Con cable o sin cable, dice que se sube. ¿Eh? El sábado la vamos a liar de parda, ya verás. Dice, bueno, Eva, buenos días, no te jubiles aún, compra el cable. Un cordial saludo, Eva, un abrazo, que ayer nos vimos después de mucho tiempo. No era en el mejor sitio, pero bueno, ahí estábamos. El tío Javi del Grau, buenos días, chaval. Subiendo.

Calentando motores. César desde Picasen, que también se nos sube. Muy buenos días y bienvenido Elo, que también aparece por ahí arriba. Juan Carlos desde Manresa también se sube. Yo también me subo.

Ahí lo llevas. Aurori, se sube, buen dos meses de para allá. Eduardo, desde Calahorra, bienvenido. Juan Carlos de Manresa, que creo que lo he saludado, no me acuerdo. Buenos días. No me acuerdo ya.

Nos entra como novedad hoy. Se llama Como no debe de ser nunca. Nunca debería de pasar, pero algún día pasará. El último baile, así se llama. Ese es su título, además en español, ¿eh? Lole, buenos días, reina, bienvenida.

Ahí está Ricardo desde San Feliu, que se nos sube también. Tere, que también se sube. El izquierdo, que ya ha almorzado. Ya está con la cervecita, pues ya ha almorzado. El tío Goyo desde Ruzafa, buenos días.

0: Se llama Tecno. Tecno, tecno, tecno, tú no tienes nada. Tenemos el sábado una cita tú y yo. Madre mía, qué bien lo vamos a pasar, por lo menos yo. Yo voy ya predispuesto. ¿Tú no? Y he hablado con Juanjo y también va bien. Cargadito también, o sea que vamos a flipar. Le ha dicho a Juanjo que vaya quitando la cristalera esa, que se nos va a quedar pequeño, pero bueno, da igual. El tío Rafa Cuenca, que también está por ahí, muy buenos días, chaval.
1: Sube, sube, sube, sube.

trouble higher. Es el Jazz Tripping de Fede Legrand, ¿eh? Ahí está, no pasa el tiempo tampoco, ¿eh?

So good. Madre mía. Hostia, todo lo que tengo aquí preparado para el viernes. No, no sé yo, si me va a dar tiempo a todo. Y seguimos buscando.

Qué bonita es, se llama The Missing Me. Ay. Ya estamos con los enamoramientos. Es que no puede ser, de verdad. Do you miss me? 'Cause I'm missing you more. Nos entra como novedad, dejamos ese Missing Me y nos vamos con este Don't Stop. Cuidado, ¿eh? Entra como novedad. A ver si lo anotamos o no lo anotamos para el viernes, no para el sábado. Para el viernes también, que haremos programa ahí a tope.

Bueno, voy a dar una exclusiva para los que estáis ahí a la escucha. El sábado, no, el sábado, no, qué coño sábado. Ya se me está yendo la pista, para variar. Apuntaros el 8 de octubre, el 8 de octubre, vísperas de el puente. ¿Dónde vamos? Pues vamos a echar unas cervecitas, vamos a estar ahí de buen rollo, vamos a juntarnos un montón de gente súper guapa, gente que hace tiempo que no veías, ya te digo yo que lo vas a ver, porque ya está, ya se ha movido la maraña.

Por lo dicho, el 8 de octubre, el 8, la víspera del puente, estaremos, ¿dónde? En todo el centro de Valencia, en el Museo del Carmen. A partir de las 6 de la tarde, Espiral. Sí, como lo oyes, Espiral. En el Museo del Carmen vamos a hacer una pre-party, ahí una especie de... momentum, ¿eh? Voy a pinchar durante un rato ahí en los jardines del Museo del Carmen. Nos vamos a echar una cervecita, podemos bailar, cuidado. Pero cuidado, el aforo está limitado, es un museo y ya se han hecho cosas allí muy chulas. Así es que apúntatelo, 8 de octubre. Habrá entrevistas, habrá fotos, habrá proyecciones, habrá visuales, habrá una sesión mía. O sea, yo creo que es una tarde para estar ahí disfrutando. Así es que apúntatelo, 8 de octubre, en el Museo del Carmen, Espiral. ¿Sabes que es el 45 aniversario? No digo más.

Ahí está el Fardacho. Dice, mándale un saludo a Paco Mateo, que está allí, al lío. O sea, que está ahí contigo. ¿Me está escuchando? El tío Tono desde Yatoba, que también sube. Javi Cano, que no sé si lo he saludado antes. Madre mía, qué desastre. A partir de las 6 de la tarde, Javi. Hay que estar allí, ¿eh? Porque es por la tarde. O sea, no vamos a estar hasta las 12. Luego ya nos podemos ir donde queráis. No hay que apuntarse, ¿eh? Lo es entrada gratis. Hay que estar allí pronto porque si el aforo es lo que marca.

aquí ya me generan dudas. El 8 es víspera de fiesta. El día 9 es el día 9, ¿eh? El puente de octubre, ¿eh? El día de la comunidad. No tienes excusa.

Es el Divare, producción de un servidor con Gerard Fortún. Con Fortuny, a ver si sacamos ya algo, que ya no estamos durmiendo, ¿eh? Eddie Love y Fortuny, Divare, ahí está.

Vamos con alguna novedad. Se llama One Day. A ver qué tal. El tío Luis de Benaguací, que sube por ahí. El Manolí, que no sabe nada del Dani. A veces escribe, a veces no. Dijo que iba a venir el sábado. El sábado, dijo que iba a venir. El tío Blas. Buenos días, se la escucha, pero otra vez visita del arquitecto a la obra. Joder, te quiere, ese te quiere. Pilarí, que está, pero que no está, porque dice que no puede escucharme. Desde Vinalesa, Javier Navarro, buenos días. Un saludo para todos los oyentes. Un abrazo. One day, un día. Dos, no, uno solo, ¿eh?

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1: Se nos acaba el tiempo. Madre mía, cómo está el patio. Uf, tenéis ganas de fiestuki, estoy notándolo yo, ¿eh? Me acaban de rectificar porque como soy un boca chancla y a veces hablo más de lo que toca. ¿Eh? No sé si os suena eso a alguno. Que es a partir de las 7. Si yo había dicho a partir de las 7 desde el primer momento, y a partir de las 6 no es, es a partir de las 7. A partir de las 7 en Encuentros en el Carmen, es el concepto que están de modo cultural y han querido arropar el aniversario de Espiral, que lo lancemos allí. O sea, 45 aniversario de Espiral en Encuentros en el Carmen. Pero no va a ser un aniversario al uso, sino va a ser como una presentación del mismo, ¿vale? Con visuales, vamos a intentar llevar carteles, cosas y hacer algo chulo. ¿Eh? Porque la fiesta también es cultura, es un concepto. Como siempre, vamos por delante un paso. Es otra manera de ver esas fiestas de las discotecas míticas de la ruta. Así es que, ojito con lo que viene, ¿eh?

Bien visto, JR, bien visto. Será la única manera de que vayáis a un museo. ¿Eh? Pues que sepáis que en Encuentros en el Carmen, ¿eh?, es una movida que se hace en el Museo del Carmen y que lleva un montón de grupos de pop, de jockey, de entrevistas. O sea, si no estáis al loro, deberéis estarlo, ¿eh? Porque yo no lo estaba y ahora lo estoy y voy muchos jueves, pues se hacen los jueves siempre, entre semana, porque es una cosa muy de andar por casa. No hay que ir preparado ni llevarse rulas ni nada de eso, que estáis locos perdidos todos, que yo me conozco el patio. Ni hay que ir de alcohol ni nada, nada, nada, nada. O sea, es otro punto de vista de la fiesta, ¿eh? Y culturalmente es una pasada, ¿eh? Porque te enteras, conoces de primera mano, estás con los artistas. Muchos ahí han estado, ya hablaremos más de esto largo y tendido, porque nos lo contarán la gente que lo organiza. Y si algún jueves pues no tienes nada que hacer, a las 7 de la tarde te pasas por allí, bien fuera, te echas una cervecita o un refresco y estás allí papando de un montón de cosas que te interesarán. Si te gusta la fiesta desde otro lado, desde otro ángulo. Ahora, si eres de los de... No, no hace falta que vayas, no vayas. Se llama Emira, con guiones entre las letras, Emira. Nos entra como novedad y lo ponemos a ver qué tal. Dice el izquierdo que si le puedo firmar la camiseta de espiral que tiene. Pues claro, si te hace ilusión. Desde Gandía, Pablo, buenos días. No me he dado tiempo a saber dónde es. En el Museo del Carmen, dentro del Carmen. No, no se os ocurre entrar con el coche, ¿eh? Tenéis que aparcar por la estación del Puente de Madera, por ahí, por enfrente, cruzar por Serranos y entráis directamente. O por la Jordana, por la Plaza de la Jordana, entráis enseguida. Pum, ya estáis. O sea, muy fácil. Ponéis Museo del Carmen y ahí llegáis enseguida. A las 7.

Hombre, directamente tengo que deciros que no es un museo, ¿eh? Tampoco, es un centro cultural. Que a veces hacen exposiciones de cosas. O sea, que no vas a ver allí cuadritos colgados ni estatuas de esas de piedra que no sabes dónde las sacan. ¡No! No, no. El sitio es chulísimo de ver, ya os lo digo yo. Me está el negro de Cuenca por ahí, buenos días, que no lo he saludado. O sea, que ojito, es un centro cultural, sé que yo tampoco he ido a muchos museos.

0: Hombre, Yadira, buenos días. Será buenas tardes. Llegas tarde, que lo sabes. Claro, va a escuchar a Juan porque le gusta más la música de siempre.
1: Claro.
0: Bueno, temas que se nos quedan en el tintero.

Bueno, me dice Yadira. Estoy oyendo toda la mañana, pero hasta ahora no he podido escribirte. Ah, vale, es que me iba a poner ya celoso. Christopher, buenos días, hoy llego tarde, desde Paiporta. El tío Blas dice, ¿me da tiempo a despedirte? Pues casi no me da tiempo a mí. Dice, chao, un placer, adiós. ¡Eh, grande es el tío Blas! ¡Cago en la puta! Se llama The Dark Darker.

Nos lo guardamos para el sábado, va, que no me desagrada. Dark, Darker. Andrés Valero dice, buen programa, Edu. Gracias, chaval. Venga, vamos, que enseguida entra Juan a daros caña. Vamos a poner John Wesley. Que os mola a todos. Y el Sweet Release. Pedir el Sweet Release. Y al que pida el tofí, le corto los huevos. He conseguido que ya deje de darme un poco de ascazo. Porque como lo he dado tanta caña en la radio, lo dejaron de poner todo el mundo. Y ahora ya se puede poner un poco. Sabemos quién es el listo que la vuelve a liar. Si es que no hay más. No hay nada más chulo que la psicología inversa. He conseguido. Soy un puto crack. Me quiero a mí mismo. Bromas aparte, hasta aquí llegó mi tiempo, chavales y chavalas. Disfrutar del día. Y si no, pues mala suerte. Pero yo creo que si haces un esfuerzo lo disfrutarás. Cuando te venga uno tocando los huevos, tú mira para otro lado. No pasa nada. Ignora a los tóxicos, que hay muchos.

Ahora sí, amigos. Me despido, que bueno, no, hoy no lo digo. Me queda un poco redundante. Bueno, mañana más y mejor. Ya sabes, como siempre, un fuerte abrazo a todos y un beso muy grande a todas. Gracias por estar ahí, gracias por seguir esta barbaridad musical. Llamada Sube, que te llevo con un servidor, que no lo he dicho en todo el programa. Edu Gómez, por si no lo sabías. Luego dicen por ahí, no sé quién eres. Si no lo digo, ¿cómo lo vas a saber? De lógica, ¿no? Edu Gómez como Eddie Love y el tío Veneno que aparece de vez en cuando a dar por saco. Hasta mañana, amigos. Más y mejor.

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Bueno, pues dándote la bienvenida a este jueves 24 de septiembre de 2026. Entonces, ahí que ya sabéis, un servidor, Juan Román Tena, hasta las 2 en punto de la tarde con vosotros. Alphaville, Romeos, con ello arrancábamos este viaje musical de hoy, jueves. Jueves, día de la Lotería Nacional. Por supuesto, el cupón de la 11, como todos los días. En fin, día de juegos. ¿Cuál es tu número favorito? Ahí lanzo la pregunta, yo ahí lo dejo. Ahora tú contestas cuando quieras. Al 682-2070-21. ¿Cuál es tu número favorito? Bueno, pues con Abacadabra y con The Winner de Idol continuamos. Esta formación que salía, pues eso, para cantar canciones de Abba.

estamos con el demo de Abacadabra. Oye, 682-2070-21, ¿cuál es tu número favorito? Por supuesto, dando la bienvenida a Juan Carlos de Manresa, que ya está por aquí, nos dice... Un abrazo, Juanico. Bueno, pues otro para ti. La amiga Emi, de Sagra de Alicante, que nos dice... ¿El qué toca en el sorteo? Bueno, pues tocan dineros si juegas a la Lotería Nacional, claro que sí. Es lo que hay. En fin, el amigo Juan Navarro de Vinalesa que nos dice que su número favorito es el 13.

0: Ahí están, 20 Fingers. Este Shorty Man. Madre mía, ¿eh? Cómo mola. Está chulo. ¿Cuál es tu número favorito? Venga, 682-20-70-21. ¿Cuál es tu número favorito? La amiga Elo de Torrent, que ya está por aquí, nos dice muy buenas tardes.
1: Pobrecito.
0: Por aquí me dice el amigo Javi Navarro.
1: ¿Qué diablo es?
0: Dice, es este tema que estás poniendo ahora, este que está sonando. Los vi en directo en la discoteca Espiral en Eliana. Bueno, yo le digo que yo los vi en Arena Auditorium, fue en el 95 por ahí. Era un matinal y hice un conserva en la entrada, no. La entrada murió. En fin. Lo dicho, de Adira de Benicala, muy buenos días, también buenas tardes ya. El amigo Juanvi de Torrent. Y nos dice, buen día y qué buena música, Juanvi de Torrente. Alice DJ con este Victor of Alone. La amiga Emi de Sagra de Alicante y nos dice que su número favorito es el 7. Hielo nos dice que el suyo es el 4. Ahí está.

estaba Liz DJ con ese Bitter Fron. Damos la bienvenida al amigo Alberto de Castellón y a Javi del Grado de Valencia. Enseguida pasamos ahí los WhatsApp, ¿vale? Alice DJ, Bitter Fron. Qué recuerdos me trae este tema. 20 minutos pasan. 20 minutos pasan sobre las 12 del mediodía. Nos vamos hasta el año 1984. Anne Clark, Sleeper in Metropolis. Así se llama esta historia. Durmiendo en la ciudad. ¡Vámonos a por ello! Ya sabes, sube el volumen y disfruta de esto, es Spectra FM. Con un servidor, Juan Román, hasta las 2 en punto de la tarde contigo.

estamos escuchando el tema de Annie Clark, que es de Sleeper in Metropolis. Javi de Legrava de Valencia, que dice: muy buenas, Juan, subiendo a la nave. Pues nada, bienvenido, súbete para arriba que nos vamos, venga, sube que te llevo, como dice aquel. Como dice Eddie Love y el Veneno y el Edu Gómez. Pues eso, subíos que os llevamos, vaya, subimos, subíos que os llevo. Buenos días, el número favorito mío es el 69. Anda que no sabe nada este, madre de Dios. No sabe el amigo Alberto de Castellón nada. ¡Bí! El mío también es el mío favorito de hacer. Pero de número es el 79, 79. Pero de hacer el 69, sí, sí. La amiga Isa desde Suiza que nos dice: buenas tardes. Bueno, pues buenas tardes, Isa. Nos vamos con este Runaway de Coro. Ya lo sabes, 682-2070-21. 682-2070-21. ¿Cuál es tu número favorito? Hoy día de sorteos de la Lotería Nacional del Euromillón. ¿Cuál es tu número favorito? Venga, dínoslo a través del WhatsApp.

Ahí está ese Runaway de coro. Madre mía, qué bien suena esto. Los Fardachos de Obremos, te mandamos un saludo. Bueno, pues saludo para los Fardachos de Obremos. Mi número es el 19. Pues nada, el 19, ahí está, apuntado. Isa desde Suiza, que nos dice que su número es el 7. ¿Y cuál es tu número favorito? ¿Cuál? 682-2070-21. 682-2070-21. En fin, continuamos con más musiquita de la buena. Venga, nos vamos con DJ Silvan. Ahí está. Sonando ese Guitar Spell ya para ti. Año 1994. Oye, con ello continuamos nuestro viaje musical hasta las 12 en punto contigo aquí a través de Spectra FM. ¿Cuál es tu número favorito hoy día de sorteos de la Lotería Nacional, de la Bono Loto, del Euromillón? ¿Cuál es tu número favorito? Venga, 682-2070-21. 682-2070-21. Ahí te dejo ya con esto. DJ Silvan, Guitar Spell. Con ello continuamos aquí en Spectra FM.

Ahí estaban, amigos, amigas, y sirvan con ese Guitar Spell. La pregunta, ¿cuál es tu número preferido? 682-2070-21. El amigo Juanvi de Torrent nos dice que su número favorito es el 71. Bueno, pues continuamos con más cositas, continuamos con más música en esto que se llama Dance Addiction, ya sabes, en Spectra FM. Vamos a ver ello, pues, venga. Ahí está, Intermission, con ese Pies of My Heart. Continúas con más musiquita, continúas con más cositas. Qué bien suena esto. Año 1993.

porque eso trata la vida, de disfrutar y disfrutar mucho. Como diría un aunque yo me sé, musicote del bueno. Ahí está. Intermisión con este País of My Heart. Con ello, llegamos a los 34 minutos que pasan sobre las 12 del mediodía en estos momentos. Hasta las 2 en punto, estoy contigo, ¿eh? ¿Cuál es tu número favorito? ¿Cuál es tu número preferido? Venga. 682-2070-21. Déjanoslo por WhatsApp y yo lo leo aquí tranquilamente. Y de paso, si quieres, también puedes saludar a quien te dé la gana, ¿eh? Yo no te voy a decir que no. Ahí te quedas con esto.

Ahí estamos con el tema de Intermission, ese de Peace in My Heart. Qué bien. Continuamos con más musicón del bueno, Sí, señor, nos vamos a ir hasta el año 1979. Ese es mi año de nacimiento, 1979. Ahí está. Fleetwood Mac, esto se llama Sara y suena así de bien. Nos hemos ido a recordar este tema, Porque la verdad es que a mí me encanta. Y quiero compartirlo contigo. Ahí está, Sara.

estaba el temita de Sara, ¿eh? Fleetwood Mac, año 1979. ¿Qué año más bonito debió ser aquí? El amigo Javi del Grau que nos dice que su número es el 9. Juan Carlos de Manresa que se está currando unas lentejitas. Vamos, vamos, que lentejitas se está currando. Ahí está. Es decir, la amiga de la de Torres que dice, ¿cómo mola Sara? Pues sí, la verdad es que mola mucho. Nos vamos ahora con Jerry Dele y este Love Kiss. Ojito, 42 minutos pasan sobre las 12 del mediodía. Ah, por cierto, el amigo Juan Carlos de Manresa dice que su número favorito es el 8.

Ahí está el tema de Jerry Daley, es el Love Kills. ¿Cómo suena esto? Oye, continuamos con más musicote del bueno.

Jacqueline Enríquez, Do You Miss Me? ¡Toma ya! Año 1996. Otro de esos temas que a mí por lo menos me ponen los vellos de punta y que me encanta compartir contigo. ¡Vamos a ello!

pues aquí tienes un temita que hasta Edu el Veneno levanta los brazos y lo baila cada vez que suena. Edu Lofi, Edu Gómez, no, porque está más amargadito, con sus novedades y con sus mierdas y con sus cosas. Pero Edu el Veneno, madre mía, ¡ja! Te digo yo que esto lo revienta. Vamos, ya te lo digo yo. Venga, vamos a por más cositas. Nos vamos a por King Sanders y este Ride, año 1994, venga. Pa'l Veneno, esto se dedica al Veneno, va. Edu Lofi y Edu López, pues eso, ahí está, con sus novedades y sus amarguras y esas cosas.

Ahí estábamos escuchando esta tímida. Ese Gaming Do Your Heart. Oye, vamos a por más cositas. Venga, nos vamos a por esto. Kim Sanders. Ahí está, año 1994. Oye, con ello casi casi que vamos llegando a nuestro corte publicitario, ¿eh? Por aquí tenemos al amigo Roberto del barrio Montelivete que nos dice: hola, buenas, mi número es el 3 y tengo hoy para comer manitas de cerdo con setas y unas patatitas. Madre mía, qué rico. ¡Qué bueno! ¡Sí, señor! En fin, yo te dejo con esto, este ride de Kim Sanders, año 1994. Ya sabes, 682-2070-21, 682-2070-21.

Ahí está el temita de King's Anders, ese Ride. Oye, nos vamos a ir a por ese pequeño corte publicitario. 57 son los minutos que pasan sobre las 12 del mediodía. Ya sabes, esto es Spectra FM, esto es Dance Addiction. Nos vamos a ir hasta el año 1986. Venga, ojito, porque nos vamos a la publi. Y lo hacemos con esto. Ahí está. Fra Lippo Lippi. Salt Heaven to be like that. Así se llama esta historia.

Con la cual nos vamos a la puli. Sí, ya estamos de vuelta, ¿eh? Con más números favoritos, con más cosas que tenemos de comer hoy, con más cositas que nos vais contando en el WhatsApp 682-2070-21. Nos vamos a la puli, ¿eh? En nada, estamos de vuelta. Hasta las 2 en punto, estoy contigo aquí de viaje musical por Spectre FM. ¿Qué te quedas con esto? Venga, enseguida.

0: Es la una.
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Ahí estamos volviendo de la pule. Immaculate Fools. Así se llama este tema. Oye, vamos a continuar con más historias, ¿eh? Vamos a continuar con más musicote del bueno aquí a través de Spectra FM. Claro que sí. Nos vamos con Live Night y este Run It Up the Hill. Ojito, ¿eh? Uno de esos temas que también nos pone los vellos de punta. Año 1996. Vamos a por ello, Recuerda, ¿cuál es tu número favorito? Es la pregunta del día. Si nos quieres decir qué te está haciendo de comer, pues también. 682-2070-21. 682-2070-21. Número del WhatsApp de Spectra FM.

está Late Night con este Running Up the Hill. Año 1996, continuamos en ese mismo año, continuamos en ese mismo año. Nos vamos a por ACMC y este Give Me the Light. Dread a Tour, AK.

Ahí estamos con ese tema de la Dancy, ese Gimme the Light, la amiga Yadira de Benicalap que nos dice: a mí me gusta el que toque. Toma ya. Ahí está. Ese es buen número, sí señor, ese es buen número.

Ahí estábamos con el tema de Jesse S. Luca Minao. ¡Cómo mola, cómo mola! Ahí está. Almes de Vicia, No Friends of Mine. Año 1985. Vámonos a la década de los...

Temas importantes, nuevo para ti aquí, 24 minutos pasan sobre la 1 de la tarde en Spectra FM. Servidor Juan Román, ten hasta las 2 en punto de la tarde contigo. Nuestro viaje musical de 120 minutos diarios, de lunes a viernes. Nos vamos ahora con Chicán junto a Brian Adams. Este Don't Give Up. Ojo, Don't Give Up, así se llama esta historia, con la cual continuamos nuestro viaje musical. Ya lo sabes, hoy es jueves 24 de septiembre de 2026. Día Lotería Nacional, Euromillones, la Monoloto, en fin. ¿Cuál es tu número favorito? Venga, va. 682-2070-21. Oye, si nos quieres decir de paso qué te estás haciendo de comer, pues oye, perfecto. Hoy teníamos unas lentejitas buenas y unas manitas de cerdo con setas. Uf, madre mía, cómo está eso. En fin, nos vamos con esto, Chicán, junto a Brian Adams. Don't give up. De mazo. Venga, va. Con ello continuamos aquí en Spectra FM.

Ahí estaba el sonido que nos tenía Chican junto a Brian Adams, año 2004, este 30 House, guapo, guapo, que escuchábamos aquí en el Dance Addiction. El amigo Víctor Torres que dice, hola, es el 13. Bueno, pues nada, Víctor, ahí está, apuntado. El número 13 para el amigo Víctor Torres. Oye, continuamos con más cositas, continuamos con más musicote del bueno.

Andrómeda. Este es el Sitting on My Love. Año 1994. Oye, de esos guapos, guapos que nos encantan, ¿eh? 30 minutitos pasan ya sobre la 1 de la tarde. Hoy es jueves 24 de septiembre de 2026. Pues nada, viviendo un momento irrepetible, ¿eh? Sí, sí, energía positiva 100% operativa. Aquí a través de Spectra FM Andrómeda, Selling All My Love. Y cómo mola, cómo mola. Sube el volumen y disfruta, ¿eh? En fin, ahí te lo dejo. Esto es un temazo.

Ahí está el temita de Andrómeda, ese Selling on My Love. Hay que decir que el amigo Roberto del barrio de Montolivete nos ha mandado una foto de esas manitas de cerdo con patatas. ¡Madre mía! ¡Qué pintaza, señores! ¡Qué hambres, qué hambres! En fin, vamos con más cositas. Nos vamos a por más musicote del bueno. Culture Beat. Se llama Mr. Bean, año 1993. Otro de esos temas que conocemos, recordamos y se nos ponen los vellos de punta. Venga, vamos a por ello. Ahí te quedas con este año 1993. 35 son los minutos que pasan sobre la una de la tarde. Ya queda poquito, para que nos digas cuál es tu número favorito y esas cosas. Venga, mándanos tu WhatsApp. Te quedas con esto.

Ahí estamos con el tema de Culture Beat, este Mr. Bean, año 1993. Está guay, está guay, ¿eh? Esto mola. Estamos aquí agustico. Estamos tan agustico aquí. Agustico, agustico estamos. 39 son los minutos que pasan sobre la una de la tarde. Nos vamos a por más cositas. Nos vamos hasta el año 1987. Flesh for Lolo, podcast from Paradise. Así se llama esa historia. Que suene ya aquí contigo, en Spectra FM. Tú y yo juntos, ya sabes, hasta las 2 en punto de la tarde.

Podcast from Paradise, año 1987. Tema que nos mola muchísimo. Nos vamos ahora con esto. DJ Tururu. Junto a las voces de Carrie. Esto es la cuenta.

Ahí estábamos con ese countdown de Tururu. Junto a Kerry, la amiga Yadira de Benicalao, que nos dice: un saludo para Filo. Filo, un saludo. Un saludote, un besote y un abrazote, claro que sí. Venga, para la amiga Filo, de parte de Yadira de Benicalap y de parte de todo el equipo que forma esto que se llama Dance Addiction Spectra FM, es decir, yo. Y todos vosotros, claro que sí. Vamos a por más cositas, llegando ya a la recta final del viaje musical de hoy, ¿eh? Sí, sí, vamos a por más cositas, vamos a por más asuntos que nos ocupan en estos momentos. Ahí está. DJ Quicksilver, este es el Bellísima, ¿eh? Ojito, otro de esos temas que nos encantan. Mira, mira. ¿Cómo entra? Como el agua. Ay, como el agua. Pues eso. Vamos a dejar de cantar, que si no va a llover y va a ser peor, ¿eh?

Ahí estamos con esa bellísima. Y atención, porque nos vamos con esto y nos pide la amiga Elo de Torrent. La de Ten Jericho. Ahí está. De Motif, así se llama esta historia. Con la cual seguimos nuestro viaje musical hasta el final, ya casi, ¿eh?

Ahí está el tema que nos pedía la amiga Elo de Torrente, Valencia. Oye, damos las buenas tardes. Anda, que ya casi al final del viaje. Espero que hayas estado conectado desde antes, Sonia de Mora la Nova. Claro que sí. Ese saludito bien fuerte. Y nos vamos a por una de Pet Shop Boys que nos piden por aquí. Venga, ahí está el Suburbia. Ojito. Casi, casi llegando al final del camino. 54 son los minutos que pasan sobre la una de la tarde, Me queda despedirme. O sea que, a todos aquellos que estéis a través del WhatsApp, muchísimas gracias por todo, como siempre. Pet Shop Boys, Suburbia. Ahí estamos. Con ello, casi, casi llegamos hasta el final, pero... Casi, casi, ¿eh?

Ahí estaba el tema de Pet Shop Boys en Suburbia. Amiga Elo de Torrent que dice: un último favor, si queda tiempo, un saludo a Sonia de Mora la Nova de parte de Elo. Bueno, pues Sonia de Mora la Nova queda saludada de parte de Elo de Torrent Valencia, ¿vale? Nos vamos, ahora sí me voy, me despido. Te deseo lo mejor del mundo. Ya sabes, mañana será viernes, mañana ya será fin de semana. Y yo me despido con esto, Phil Seymour y este Precious to Me. Ojito, ¿eh? Amigos, amigas, hasta mañana. Será viernes. Fin de semana.

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1: Fieles a nuestra cita, bienvenidos al Camarote Radio Show, un día más aquí en la radio. Saludos de Víctor Soriano. Como siempre, interconectados a través de las diferentes estaciones FM en nuestro país, también en Argentina, también en Italia, también en Portugal, y repartidas en diferentes estaciones a lo largo del planeta, en internet, también los podcasts que puedes descubrir a través de mi página web, djvictorsoriano.com. Arrancamos el viaje, bienvenidos a bordo con el trabajo del señor Kiko Navarro, con las vocales inconfundibles de Concha Wicca, este Mama Calling, remixes de Ted Patterson, con él os decimos welcome, bienvenidos. Esto es Camarote Radio Show.
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Pues sí, ahí lo tenías, en 12 pulgadas formato, 12 pulgadas vinilo. Seguimos comprando este gran formato desde el sello Toy Tonics. Nos llegaba uno de los grandes, Cody Curry, con estos nuevos remixes del Cash, el Money, remixes para Dan Shake, Jamie 326, Capote, San Rufilo. Bueno, pues tienes un montón. Los que escuchabas es los remixes del Cash, de Capote y San Rufilo. Cara A, segundo corte de la Cara A. Toy Tonics Recordings. Vamos con más cosas. Estás en el Camarote Radio Show en directo.

Seguimos en el Camarote Radio Sol, repartiendo house music en estado cluber, en estado pistero, hoy aquí en la radio. Saludos de Víctor Soriano, si te acabas de incorporar. Ya sabes que estamos en nuestra gran familia interactuando con vosotros, si queréis, a través de las redes sociales, Instagram de J. Víctor Soriano o el Camarote Radio Sol, donde nos puedes seguir y donde puedes conocer dónde estamos pinchando cada semana, cada mes, qué es lo que estamos haciendo. Formato más tranquilo, formato más pistero, formato más festivalero. Bueno, pues depende de dónde estamos, depende de dónde nos reclaman nuestra música, pues allá que vamos con un rollito o con otro. Tenemos un amplio registro musical, ya sabes, si eres fiel oyente del programa, los conoces ya todos, También nuestra website de jvictorsoriano.com. En nada tenéis los podcasts ya disponibles para poderlos descargar totalmente gratis, ¿eh?

es el trabajazo Keepers Grove. Trabajo para Kyle Walker.

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Ahí está el trabajo de Revival House Project, este Deeper Love. Deeper Love. Mezclando ahí, estamos con tres platos, si lo tuvierais, si lo pudierais ver. Oye, qué mezclita más chula. Ahí estamos, Camarote Rollo Show, cada día en la radio. Esto es house music, puro house music.

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0: Son las 4.
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1: Son las 4 de la tarde y 58 minutos, 2 minutos nos separan de las 5, 2, para que sean las 17 horas del por fin, que sí, por fin es jueves, hoy es 24 de septiembre de 2026. Suena tan bonita esta fecha, 24 del 9 del 26. Nada, poco más de un minuto, llegamos a la pausa de hidratación de las 5 de la tarde. Es que nos gusta llamarla así, ¿eh? Nos ha...

0: ha dado por ahí esta temporada por hacer pausa de hidratación. Vete a saber tú por qué. Vete a saber por qué nos ha dado fuerte, pero que muy fuerte, con esto de la pausa de hidratación. Nosotros tenemos una, que es la que hacemos a las 5, desconexión para consejos comerciales, anuncios, spots publicitarios, de nuestros patrocinadores, sponsors. Sin ellos esto no sería posible, Pues justo lo mismo que hacer en la pausa de hidratación del fútbol, que es poneros anuncios, que para eso la han inventado. Entonces nosotros lo hacemos al revés, aprovechamos la pausa de hidratación. Bueno, no lo hacemos al revés, lo hacemos como es y de forma, de manera muy descarada, que es poner publicidad en la pausa de hidratación, como hacen los del fútbol. Entonces, claro, tenéis razón, lo mismo, es exactamente lo mismo, da igual, pero por donde lo mires, pausa.
1: Son las 5.
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0: aquí seguimos en riguroso, rigurosísimo directo. Son las 17 horas, 7 minutos, 7 sobre las 5 de la tarde del por fin, celebremos que por fin es jueves. Hoy es 24 de septiembre del año 2026, la segunda parte del programa arranca ya mismo esta segunda hora de la edición de esta tarde de jueves, de por fin es jueves, 24 del 9 del 26 de Spectra Café, la banda sonora de tu vida aquí en la sintonía de Spectra FM.
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Y después de la pausa de hidratación correspondiente, o sea, la desconexión para publicidad de las 5 de la tarde, nuestra particular, peculiarísima pausa de hidratación en las tardes de Spectra Café. Segunda hora en marcha y vamos a por más cosas, ¿eh? La hemos abierto mirando hacia el otro lado del planeta, porque lo que hemos escuchado, Ice House, provienen de Australia. Una canción que tiene algo muy especial, el Great Southern Lane que hemos escuchado antes, no solamente por cómo suena y los recuerdos que nos devuelve, sino por lo que representa ese éxito del año 82. Ava Davis al frente de Ice House, sonido con mucha también electrónica, tecno, sintetizadores, algo de synth pop de la época, guitarras, una producción enorme, enorme, una producción, lo de Ice House, tenía toda una producción para la época, adelantados a su tiempo, pioneros, visionarios de aquel momento, en ese primer lustro de la década de los 80, y una canción que habla de ese paisaje inmenso, casi inabarcable, de Australia, precisamente habla ese Great Southern Lane, Ice House. Eran de Sydney, por cierto. Se convirtió la canción prácticamente en una de esas canciones que acaban formando parte de la identidad musical de un continente, y en este caso y en concreto de todo un país, ¿eh? Además de todo un clásico en Oceanía y en el continente, en el resto del continente, por supuesto, en Australia, y luego ya aquí y en Estados Unidos, en Europa, fue un éxito y también lo fue en USA. Número uno en muchas partes del mundo. Allí en Australia consiguió ser número 5 en 1982 y años después se reeditó en el año 89, que es la versión que hemos escuchado, esta vuelta a producir, con la que hemos arrancado esta segunda hora. Ya ves, el original, es que es curioso esto, el original es del 82 y luego se reeditó en el año 1989 y volvió a ponerse en circulación ya fuera de Australia con una nueva edición a través de la compañía Chrysalis, que funcionó muy bien en nuestro país, en el resto del continente europeo y por supuesto en Estados Unidos, fue un pelotazo. Pero bueno, nos quedamos con aquel sonido que nos recuerda al 82, luego en la reedición del 89, Ice House, Great Southern Lane. Y ahora vamos a cambiar completamente las coordenadas. De los espacios, así como, bueno, de esa tierra, Great Southern Lane, de esos paisajes y espacios más abiertos de esa Australia de la que hablábamos, nos metemos ahora directamente en una pista de baile, que ya va siendo hora, ¿no? Que es jueves. ¡Por fin es jueves! Una de esas canciones que cuando empiezan esos primeros compases ya sabes perfectamente dónde estás, en Spectra Café, la banda sonora de tu vida. Esas canciones que ya es escuchar nada, los primeros segundos y ya te sitúas. El éxito de In Deep, La Última Noche, un DJ salvó mi vida. La pasada noche un DJ salvó mi vida. Sí. Un clásico del año 1982 en formato bootleg o mashup o como quieras llamarlo. Con esa mezcla de música disco, funk, electrónica que todavía hoy sigue funcionando en tu pista de baile favorita y en las tardes aquí de Spectra Café. De todas formas, esto que escuchas no es simplemente una versión más, ¿eh? No, de hecho no es la versión original, como puedes comprobar, es una de esas reconstrucciones a modo de, como comentábamos, a modo de bootleg, de mashup, esos cruces que empiezan a jugar con la memoria y con la pista de baile de otra época. Así que estemos atentos, vamos a bailar un poquito al ritmo de In Deep, Last Night a DJ, Save My Life.

de jueves, de por fin es jueves 24 de septiembre, son las 5 de la tarde y cuarto, son 17 horas 15 minutos, lo que ahora mismo marca el reloj, 17:15, o sea, las 5 y cuarto, en directo desde los estudios de Spectra para el mundo. A través de la frecuencia modulada en FM, de una manera así como muy convencional, a través de la FM, donde siempre 100.7 Valencia capital, alrededores 104.7, 100.7 y 104.7 Valencia, 107.2 Castellón, 100.3 Alicante, en el canal 67 de tu TDT, en TDT. En ese canal de audio de radio, el canal 67 de la TDT, Spectra FM, en spectrafm.es, online en www.spectrafm.es, y por supuesto en DAP Plus, en DAP Más, Spectra FM también en DAP Plus. Bueno, y en la aplicación de Spectra FM, faltaría más, por supuesto. 16:30 sobre las 5. ¿Cómo se nota, de verdad, esta tarde aquí en la radio, en los estudios de Spectra en Valencia? ¿Cómo se nota que estamos a jueves? Vamos, vamos, vamos, vamos. Dale caña. Un poquito más, sube el volumen, anda, venga. No, no te prives de nada, ¿eh? Que no te falte de nada y que yo me entere, ¿eh? Venga, querida amiga, querido amigo. ¿Qué pasa, people? ¿Qué pasa, people? ¿Cómo estáis, calamares? Soy José Vicente Ballester. Sigo acompañándote hasta las 6 de la tarde en Spectra, ¿eh? Nadie se mueva de ese punto del dial. O en la manera en la que nos estés escuchando, online o a través de la aplicación, o en TDT o en DAP Plus, ¿eh? Allá donde estés. Gracias por estar ahí, ¿eh? A todo esto, a todo esto. Gracias a todas y a todos por estar ahí una tarde más. Roberto, desde el barrio de Monte Olivete, en Valencia, nos escribe al 682-20-70-21. ¿Serías tan amable de ponerme a la mítica? Vamos a dejarlo como cebo, ¿eh? Roberto, ¿te puedes creer que esa canción, esa artista y esa canción... sí, femenina, estoy hablando en femenino, ¿eh? Me estoy refiriendo a ella en femenino. ¿Sabes que esa artista... estaba preparada para sonar ya mismo, ya mismo, ya mismo? Cuando has mandado el mensaje, estaba preparada. Hay conexión ahí. Hay un algo, ¿eh? ¿Será serendipia, eh? ¿Por qué no decirlo, Carmen, eh? Habrá que hablar con Iker Jiménez de esto, ¿eh? Bueno, ya no se dedica a esto, de todas formas. Claro. Quiero decir, ya no se dedica a los ovnis ni a los fantasmas. Está jugando otra liga, Iker Jiménez. Pero estoy por consultarle, porque hay una conexión aquí. Roberto de Monte Olivete. Porque es que ha sido justo cuando has pedido ese artista, teníamos preparada la canción también, ¿eh? Pero bueno, hemos preparado esa canción justo pensando en ti, ¿eh? Sin que tú nos lo hubieras propuesto. Qué cosas, ¿eh?

estábamos con una historia totalmente diferente a lo que os tenemos acostumbrados, ¿eh? Hay gente que cuando quiere a alguien dice aquello de por ti hasta la luna y vuelta, ¿eh? Pues exactamente ahí nos han llevado Savage Garden con este To the Moon and Back, ¿eh? Hasta la luna y luego de regreso. Tampoco tenemos mucho interés de quedarnos en la luna, o sí, no sé. ¿Tú estás en la luna? Sí, estás un poquito en la luna, querida, querido. Una canción que habla de buscar a alguien capaz de entenderte, de esa necesidad de encontrar conexión cuando sientes que estás un poco fuera de lugar. Bueno, y si también estás dispuesto a recorrer medio universo por esa persona. Ahí estaba ese To the Moon and Back de los Savage Garden.

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4: ¿Recordáis antes cuando os he dicho que Roberto del barrio de Monteolivete, barrio de Monteolivete en Valencia, nos había pedido una canción, un artista y canciones, que coinciden ambas cosas? ¿Te puedes creer, Roberto? Créeme que no es coña, porque además nos preguntaba, venga, va. ¿Eso va en serio, Ballester? Y tan en serio. Teníamos preparada al artista y la canción también. O sea, coincidían ambas cosas. Pero preparada, ¿eh? No porque nos la hubiera pedido nadie antes, sino no sé por qué estaba ahí preparada para sonar. Porque nos apetecía, claro.

Pero bueno, Ballester, es lo que tiene estar de baja, porque aquí estamos escuchándote, ¿eh? Mientras estamos de terraceo, ¿eh? Tardeo de terraceo, me gusta, ¿eh? Están ahí de cervecitas y tal, nos mandan fotos aquí al WhatsApp de la radio para ponernos los dientes más largos si cabe. ¿Serías tan amable de ponernos a la mítica Ann Clark y su canción Oh Darkness? No sé si vas a poder con esta versión, ¿eh? Bueno, ya que estamos, te pongo otra versión distinta, venga. Y aprovechamos para saludar a Tomás de Paiporta, a Tony de Vetera, a Carlos de Pechero de Valencia, a Fran de Manises, a Sergio desde Madrid, a Javi de Torrenta, a Calu de Meliana, a JL José Luis, el Pelao del barrio de San Marcelino, a Blas de Benicalab, a Javi desde el Grao de Valencia, a Jorge desde Moncada, a Carlos. Carlos de... No te tengo localizado, Carlos. A Víctor de Valencia. Bueno, y a más amigas y amigos que están escribiéndonos esta tarde. Venga.

Que sí, claro que sí. Si lo que haga falta por ti, lo que haga falta. ¿Tú quieres que te ponga la original? ¿Eh? Esto era en plan pincelada. ¿Sabes que nos gusta dar aquí? ¿Sabes? Nos gusta dar por saco con esto de los remixes. Y no, no, te pongo la original. A ti te voy a poner la original siempre, siempre, siempre. El amigo Luis de Benaguasil, buena vesprada. Nos tienes que dedicar algún tema, para los TES de Valencia, los TES, los TES, claro. Buena vesprada, maestre. ¿Podrías dedicar algún tema para los TES de Valencia? Un abrazo grande para todos los que estáis ahí en la radio. De vuelta también para los TES de Valencia, especialmente para Luis de Benaguasil.

pues ahí queda ese saludo para los TES, los TES, los TES de Valencia. Un abrazo grande de parte de Luis de Benaguasil, desde aquí. Toda la fuerza, toda la energía, todo en plan buen rollo, positivo, ahí, claro. En formato de parámetro musical, en formato Spectra Café 2.0, la banda sonora de tu vida en Spectra, la tarde del jueves hasta las 6. En directo, son las 5 de la tarde y 36. Van a ser ahora mismo las 17:36, 5 de la tarde y 36 minutos, a 24 de las 6 de la tarde del jueves. Oh, Darkness and Clark. Canción que nos pedía, nos sugería, parámetro musical que sugería, sonase esta tarde en Spectra Café, la banda sonora de tu vida en Spectra. El amigo Roberto desde el barrio de Monte Olivete. Tomás, desde Paiporta, dice, vaya musicón, la que nos tiene liada esta tarde, Ballester, que por fin es jueves. ¿Cómo va todo por ahí? Yo acabo de llegar a casa, un cafecito, sofá y a descansar. Bueno, a descansar no, porque no me dejas, Ballester. Que no paras de bailar, Tomás, ¿verdad que sí? ¿Ah, que sí? Tomás, se te van los pies solos, se te van la cadera por un lado, los pies por otro, vas así como que quien no quiere la cosa, pues en el sofá tumbado ahí, planchando oreja. Bueno, pues hasta, al final te levantas y te pones a bailar. Sí, es lo normal, tío. ¿De qué te extrañas? Entonces, esta sensación, la esencia y el espíritu Spectra, que recorre tus venas, no puedes evitarlo. Esto es superior a ti, y a mí, y a todos. La música de la banda sonora de tu vida. Nuestra amiga Elo, la encantadora de serpientes. Nuestra querida, queridísima amiga Elo desde Torrente, que dice, aquí estoy. ¡Ay, qué pasa! ¿Qué pasa, people? ¿Cómo estáis, calamares? Elo de Torrente. Tony desde Vétera. Buenas, Josebi. Buenas tardes a todas y a todos. Me sigue flipando la mezcla que has puesto antes de Ann Clark. Me sigue flipando, pero... me gusta mucho. Venga, otro día te la vuelvo a poner, venga. Sonia, desde Tarragona. Sonia, Juan y compañía, desde Ribera del Ebre, en Mora la Nova y en la provincia de Tarragona. Buenas tardes. Esa poetisa, qué bien que hayas puesto a Ann Clark. Eres un crack. Hago crack y aparezco a tu lado. Yo no hago chas y aparezco a tu lado, hago crack. Porque yo ya los huesos ya crujen, ya hace crack, crack, crack, crack. Hago crack y aparezco a tu lado. Tú también. No, tú más. Cuelga tú primero, Sonia. Vamos, anda que tú, Sonia. Sonia desde Tarragona. Carlos desde Valencia. Buenas tardes, señor. Un saludo a Josema, que lo tengo sentado ahora mismo cortando el pelo. A Josema. O sea, Josema es el que está cortándote el pelo, pero a ti. O tú estás cortándole el pelo a él. Bueno, se me da igual. Lo importante es que os cortéis el pelo. Si es mutuamente, mejor. Eso hace piña, equipo. Eso es de ser amigo de verdad, tener esa confianza. No ha cogido unas tijeras para cortar el pelo en su vida, pero ¿y si hoy sí? ¿Y si coge esas tijeras y te pega ya un arreglo? Que igual, con esa, ¿dónde vas con esos pelos? Josema, ¿has visto a Carlos dónde va? ¿Dónde va con esos pelazos? Sí, mucho pelazo, pero no sabe dónde hacerse las rayas. Si en medio, a un lado, al otro, claro, siempre está igual, no sabe dónde hacerse... La raya. David, que acaba de llegar también, por favor, añade al saludo a Sergio. Pues nada, para Josema y para Sergio, que están ahí todos cortándose el pelo, no tienen otra cosa que hacer un jueves tarde. Un
Bueno, ¿cómo están los técnicos de emergencia sanitaria, eh? Bueno, los técnicos de emergencia sanitaria. Técnicos en emergencias sanitarias. ¿Está bien teneros ahí? O sea, que seáis oyentes habituales, ¿eh? Me refiero a los técnicos en emergencias sanitarias, porque ya te digo, ya tenemos una edad, ¿sabes? Y hoy hemos tenido una comida, reunión barra comida o comida barra reunión, pero ha sido así como una comida importante. La reunión también lo era, pero la comida era... había mucha cantidad de comida. Todo muy rico, estaba todo muy rico, muy sano, es verdad que tampoco nos hemos pasado comiendo, pero no sé, cualquier día... Yo ya tanta comida y una ensaladita y una pieza de fruta, soy el tío más feliz del mundo, ¿sabes? Pero bueno, hay que... Si hay que comerse un arroz alfor, se come un arroz alfor uno a media tarde, lo que haga falta. Tal que pasa falta. Trisomía 21, esto... Trisomía 21. The Last Song. La última canción, ¿eh? A ver, no va a ser la última canción. Puede ser la pasada canción, una canción del pasado o la última canción. Ya eso ya cada cual... Allá tú. The Last Song, Trisomy 21. Esta nos la pide Tomás, que también otro que es un cultureta, que sabe mucho de música, nos pide esta. Tomás de Paiporta. Un saludo a Paiporta, ¿eh? Un beso grande a Paiporta.

te decía yo que este tío sabe mucho, pero muchísimo de música, de una cultura musical, ya te digo, un sibarita de todo esto. Tomás, el amigo Tomás de Paiporta, dice: tienen una versión en directo, Ballester, que no es que esté bien, está brutal, salvaje, de verdad, mira que la original está... está para entrar a vivir, ¿no? La del directo, ¿no? La versión en directo, para entrar a vivir, ya te digo, yo que sí. De la Sonka, la original, versión original del año 1986, o sea, la mezcla de estudio, la mezcla original de The Last Sonka, la última canción de Trisomía 21, Trisomy 21.

Esto que está sonando, ¿eh? Trisomy 21, The Last Song. Y después de este último viaje, nos vamos a meter directamente en un terreno que sabes que nos gusta mucho. Hay una banda que precisamente estos días está de actualidad, por aquí, por casa. The Sisters of Mercy, las hermanas de la caridad, ayer estuvieron en Bilbao y este domingo 27 de septiembre los tenemos en Valencia. Sí, sí. Qué pedazo de concierto ayer en Bilbao, ¿eh? Por lo que me han contado, claro, yo no he estado. No me ha dado tiempo, ¿eh? No me ha dado claro porque. Claro, si estuviera en Bilbao, ahora, esto que estás escuchando, claro. Ahora que te hago dudar. No sabes si esto está enlatado, grabado, es un falso directo, ¿eh? Lo grabamos hace meses, ¿eh? Igual esto está grabado del mes de mayo. O bueno, tampoco no seamos exagerados. Igual lo grabamos en julio, ¿eh? Porque sabíamos que no íbamos a poder estar aquí en directo, porque anoche estuvimos en el concierto de Bilbao de los Sisters of Mercy. Claro, y no íbamos a llegar a tiempo. Te digo más, te puedo decir hasta qué temperatura hace ahora mismo en Valencia. Esto puede estar grabado y yo decirte perfectamente que son las 5 de la tarde y 47 minutos. Que, bueno, con esto voy a acertar seguro, aunque esté grabado en el mes de julio. Estamos a 24 de septiembre, 5 de la tarde y 47 minutos. Y está haciendo un calor en Valencia que lo flipas. Ya me contarás si hace, mañana me contarás si he acertado. Está haciendo más calor de lo normal hoy en Valencia. Igual está lloviendo, nevando, hace un frío que pela, no sé. Sisters of Mercy, ayer estuvieron en Bilbao, este próximo domingo 27 de septiembre actúan aquí en Valencia, así que qué mejor momento para recuperar uno de esos temas que forman parte de su historia, porque tú decías, quiero más, Ballester, quiero más, pues toma, más. Toma, Jeroma, pastillas de goma. ¿Quieres más? Pues toma. Dos tazas.

Imagínate a Ballester en el AVE ahora, durmiendo la mona en el AVE, después del concierto de anoche de Bilbao, de los Sisters of Mercy, y tú escuchando como si Ballester estuviera en directo. Andrew Eldritch al frente, esas guitarras tan características, ese sonido oscurito, jurito, que terminó convirtiéndose en una de las referencias fundamentales del rock gótico. Atención, porque este Moore sigue apareciendo en los repertorios que están llevando los Sisters of Mercy a girar estos días. Ponemos banda sonora a tu vida desde Spectra FM con Moore de Sisters of Mercy.

están las Hermanas de la Caridad. Actúan este domingo en Valencia, este domingo 27 de septiembre, aquí en la ciudad de Turia, en el Capi Casal, en la capital de Turia, en la ciudad de Valencia. Sister of Mercy, un concierto anoche. Estuvieron en Bilbao y estuvimos con ellos en Bilbao. Esto ya es harina de otro costal y nunca mejor dicho, ¿eh? No voy a contarte más. Y ya ves, hoy aquí en directo, ¿eh? Estamos en directo, ¿eh? Fuera de coñas, ¿eh? Sí, al margen de bromas, estamos en directo. 5 de la tarde y 53 minutos. Claro, ya no se lo cree nadie. 5 de la tarde y 53, jueves 24 de septiembre. Y sí, está haciendo demasiado calor ya. Yo ya estoy cansado del calor este. No me gusta nada cómo ha arrancado este otoño. No me gusta. Climatológicamente, meteorológicamente o como quieras llamarlo. No me está gustando, no. Además, ayer anunciaron que iba a hacer calor hasta

0: años 90. Se termina este Mor, está ya concluyendo la interpretación por parte de los Sister of Mercy de Mor, año 1990. Qué buen año también, buena cosecha, 1990, es un año así un poco denostado también, el 90 que parece que está en territorio de nadie, último año de la década de los 80, 1990. Vision Thing, un disco en el que Andrew Eldritch llevó a los Sister of Mercy hacia un sonido más contundente y alejado también de la imagen puramente gótica con la que muchos les habíamos identificado. Y precisamente estos días vuelven a estar de actualidad, porque ya sabes que están por aquí de gira en nuestro país y el domingo en Valencia. Así que teníamos la excusa perfecta para recuperarlos y ahora cambiamos de año, cambiamos completamente de historia, de género, de estilo. Nos vamos hasta 1987.
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0: Una canción cuyo título, apropiado, todo hay que decirlo, un título... Ya parece una pequeña provocación el título, 6 billones con B, 6 billones de monos. ¿Qué dices tú? ¿6 billones de monos? Porque sí, 6.000 millones de monos, que es lo de 6 billones con B, son 6.000 millones de monos. Que no hace falta buscarle 3 pies al mono, al gato, claro. Six Million Monkeys, ellos se llamaban igual.

Y hasta aquí llegamos por hoy. Son ya y 59 las 5, o sea, un minuto y las 6 de la tarde. 2 horas de música, de recuerdos, de descubrimientos, de canciones que siguen teniendo cosas que contarnos. Sobre todo a ti, esta es la banda sonora de tu vida. Spectra Café, en Spectra.

0: Contra FM. Gracias por estar ahí, por escucharnos, por compartir este ratito con nosotros. Saludos de José Vicente Ballester. Mañana volvemos, como siempre, con más música y más historias y recuerdos y todo esto. Hasta aquí el Spectra Café de hoy, la banda sonora de tu vida en Spectra. Nos vemos, o mejor, nos escuchamos mañana a las 4 de la tarde aquí en Spectra.
1: Son las 6.
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Hola, hola, hola, ¿qué tal? Muy buenas tardes. Bienvenidos a Electronic Sound con Chimo Hightech. Una hora de electrónica seleccionada para escuchar y para bailar. Empezamos una nueva temporada aquí en Spectra FM. Búscanos a través de las redes sociales, en cualquier medio audio o visual, para escucharnos y llevarnos allí a donde tú vayas. Durante una hora, la música electrónica junto a ti seremos los protagonistas. Y cuando hablamos de música electrónica, cabe cualquier estilo. Tech House, House, el techno en todas sus variantes. Lo importante, como decía un gran amigo, que el tema sea bueno. Empezamos con nuestro primer bloque de hoy. Empezamos con las novedades. Siéntate, acomódate. Bienvenidos. Estás con Chimo Hightech.

Can you flow, Dilly? Confusion. Desde el sello Now. Una de nuestras primeras referencias. Ritmo futuro. Bout. Luminog. Estás con Chimo Hightech. Y esto es Electronic Sound.

Sir Candy, Dennis Hago. Este es el Tricky, desde el sello Milkshake, producto nacional desde Barcelona.

Estas han sido nuestras cuatro novedades para esta semana. JB Martínez del colectivo Mod, Nicolás Mudader, el modo Bass Force.

Continuamos con Solardo. Este es el Wake Me Up del sello Sola. Nuestro tema referente de esta semana. Una buena fusión de funky house con el house más puro. Solardo tiene escuela. Estás con Chimo 3D, esto es Spectra. Ya sabes dónde buscarnos.

Delay Geek. Media horita ya del consumidor de nuestra edición de hoy jueves. Estás en Spectra FM y estás con Chimo Hightech. Esto es Electronic Sound, sonando aquí cada jueves. Si tú quieres, tienes una cita. La música electrónica para escuchar o bailar.

escuchamos a Ferber con su West desde Milkshake Records. Nuestro melódico, nuestro tecno melódico de hoy para Dan Sansi, Purifel Records, Shadows. Esta es con Chimo Hightech, este es Electronic Sound. Esto es música electrónica para escuchar, para bailar, para ti.

There is War. El espíritu de los pájaros desde Spectrum. Y nosotros nos vamos a despedir en nuestra edición. Hoy estrenamos programa, estrenamos fecha y lugar. Spectra FM todos los jueves a partir de las 7 de la tarde. Contigo, si tú quieres. Un viaje en el tecno, en la electrónica actual. Haciéndote bailar o escuchar la música de hoy.

Sin más, nos despedimos para una próxima edición. Si tú quieres, aquí nos tenemos. Recuerda nuestras redes sociales, Chimo Hightech, Spectra FM. Ahí nos podéis encontrar. Nos oímos. Chao.

0: Son las 8.
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0: Son las 9.
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0: Son las 10.
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4: Bueno, muy buenas noches. Ya estamos aquí, un jueves más. Jueves el llamado 24 de septiembre del año 2026. Aquí estamos. Saludos de quien te habla, de José el Retro, ya lo sabes, juntos hasta la medianoche, hasta las 12. A través de los diales de Spectra. Por internet también nos puedes escuchar, ¿eh? A través de las aplicaciones móviles. Ahí estamos también conectados contigo. Gracias por habernos elegido, gracias por estar un jueves más aquí con nosotros. Compartiendo toda la música, todos los sonidos que te va a poner el retro, que te va a pinchar el retro en esta noche de jueves. Bienvenidas, bienvenidos. Comenzamos el retrovisor. Por cierto, abrimos también la línea WhatsApp. 682-2070-21. Ahí estamos, conectados contigo. Noche de jueves, noche de jueves, noche de jueves, noche de jueves, noche de jueves, noche de jueves, noche de jueves, noche de jueves, noche de jueves. Lo dicho, arrancamos un programa más del retrovisor aquí en Spectra. Venga, ser ratito bueno de cada jueves. Y empezamos con todo un clásico, recuerda, de Human League, de Lebanon. Muy buenas noches, bonanit.

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Bueno, bueno, bueno. Pues ahora enseguida vamos a ir ya a la línea WhatsApp. A leer esos mensajes que nos estáis enviando. A través del 682-20-70-21. Por ahí tenemos a José Antonio desde Murcia. A Manuel de Paterna. Manuel, ¿qué pasa por ahí? El sábado te veo, Golfarras. A Ana desde Tabernes Blanques. A Blas RG desde Benicalap. Seguro y seguro que tú también estás ahí conectado. O conectada. Muy buenas noches. Bonanit.

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Bueno, venga, vamos ya a leer estos WhatsApps. Por ahí tenemos a José Antonio desde Murcia. Buenas noches, don José. Otra noche juntos, deseando que empiece el programa. Venga, ya estamos ahí, juntos un jueves más. Gracias por estar ahí al otro lado. Conectada también tenemos desde Tabernes Blanques a Ana. Buenas noches, Retro. Me escucho un ratito y me voy a descansar. Venga, vamos para allá. Vamos a disfrutar en esta primera parte, esa buena música que llegó para quedarse allá por los años 80. Menudos temas, Escape with Romeo, Somebody. De marraco donde los haya. Dedicado para cada uno de vosotros. Dedicado para cada una de vosotras. Estáis ahí en esta noche de jueves, compartiendo conmigo, con un montón de amigas y amigos más, la música que te pone el Retro.

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Bueno, volvemos a la línea WhatsApp. Por ahí tenemos a Blas RG desde Benicalap. Dice, buenas noches, retro. Hoy con un poco de retraso estaba conduciendo. Ah, se ha llegado puntual, Blas. Estás puntual. Dice, ya en casa, saludos. Y comenzamos fin de saludos y a la escucha. Venga, Blas, bienvenido. Un jueves más. Hombre, mi amigo Manuel de Paterna ya está conectado. Dice, muy buenas noches, señor. ¿Cómo va la cosa? Pues la cosa, pues va. ¿Sabes? Va, que ya bastante. Dice, estaremos rodando por ahí a ver cómo se cuece. No, sí, ya lo sé yo que estaréis rodando por ahí. Tú y tu señora. Ya os veo el sábado, ¿eh? Golfarras, que sois unos golfarras. Ahí estaremos, por cierto, te recuerdo, este próximo sábado, en esa fiesta que nos vuelve a montar, nuestro amigo Eddie Lop, ¿eh? Nuestro amigo Edu, junto a Juanjo Santos, ese musicote, ese musicón, que puedes escuchar cada día por la mañana de 10 a 12, que nos pone mi gran amigo Edu. Esa fiesta, sube que te llevo. Django Aldaya, ¿eh? La Black Room. Vente con nosotros, no te lo

Por ahí también tenemos conectado esta noche, la noche de jueves. Desde Masarrochos tenemos a Juan, de Bonani Retro. Buenas noches, un saludo. Desde Vetera tenemos a la gran Noelia Jiménez, también por ahí conectada. Muy buenas noches, un besito. Marga, ahí está Marga ya también conectada a tope. Marga, que te veo el sábado. Muy buenas noches. Bona nit. 682-2070-21. Noche de jueves.

toda esta música es la que te pincha, la que te pone el retro cada noche de jueves aquí en Spectra, aquí en el retrovisor. Seguimos leyendo esos mensajes. Por ahí tenemos otro que nos dice: hola, soy Chele, oyéndote de vuelta del trabajo, de Ribarroja a Rafael Buñol. Un abrazo y gracias por tu música. Un verdadero placer, gracias a vosotros por querer compartirla conmigo cada noche de jueves aquí en Spectra, aquí en el retrovisor. Noche de jueves.

Conectado, conectado desde Torrent. Tenemos a Emilio. Dice, buenas noches. Dice, en tus manos musicales nos encomendamos. Un placer. Pues venga, vamos para allá. Ya cada uno decide si está, si estáis en buenas manos o no. Eso ya va cuestión de gustos. 682-2070-21. Conectados contigo aquí en Spectra. 44 minutos sobre las 10 en directo.

Conectado también tenemos a nuestro buen amigo Juan Carlos de San Feliu del Llobregat. Dice ese José, aquí mi chica Ana y yo con el set del retrovisor. Dedícale un temazo de los tuyos. Un abrazo grande. Venga, pues este tema, ¿eh? ¿Qué te parece este tema? Es un temazo. Killing Joke, Love Like Blood. Dedicado para tu chica. Muy buenas noches y gracias.

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unos minutos de publicidad, desconectamos y volvemos en esa segunda parte del retrovisor. En esa segunda parte llamada Retrovisor 3.0. No te la pierdas esta noche, ese ratito bueno.

0: Son las 11.
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0: ¿Sigues ahí conmigo? ¿Estás ahí conmigo? 682-2070-21. 3.0. 3.0.
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José Antonio desde Murcia dice que ahí seguimos. Ahí estamos. Claro que sí. Juntos hasta la medianoche, venga. Oh.

Bueno, entonces el sábado, ¿os venís a la fiesta Sube que te llevo o qué? ¿Eh? Yo espero ver a mucha gente, ¿eh?, el sábado. Yo hace ya bastantes semanas que estoy en dique seco y que no salgo. Yo el sábado me lo pienso pasar bien. Bailar, voy a bailar un rato. Además, mi amigo Manuel me ha dicho que me va a llevar el botijo. O sea que, vamos. Vamos a hacer la fiesta del botijo. Y Sube que te llevo también. Sube que te llevo con el botijo. Qué bonito, ¿eh? Qué palabra más bonita. Qué instrumento. Qué utensilio más bonito. El botijo. Un canto al botijo. Botijo is coming. Muy bien, Manuel. 14 minutos sobre las 11, venga.

ahí estaremos el próximo sábado junto a Eddie Lop y Juanjo Santos. Esa fiesta sube que te llevo, a partir de las 11 de la noche en Django Aldaya, en la Black Room. Ahí vamos a estar mareando un rato.

Nuestro amigo Juan Carlos de San Feliu dice: con el botijo nos ponemos fijo. Pues sí, va a ser que sí.

ver, Manuel, el botijo ese habrá que llenarlo de casalleta, ¿eh? Ya llevaré yo algún refuerzo de casalleta. Del arranca ahora, claro, arranca ahora.

Bueno, pues inauguramos temporada festereta, ¿eh? La peña esgolfarras salen de nuevo, salen de su cueva. To the left.

0: ver, Manuel dice que de la casalleta me encargo yo, sí, eso sí. Dice que antes hay que ponerlo en remojo, ¿eh? Vamos a ver que Manuel de Paterna es un experto en botijos. Dice, hay que ponerlo en remojo, que si no el mecanismo no funciona. Pues tú mismo con tu mecanismo, tío, ¿qué quieres que te diga? Pues habrá que ponerlo en remojo, Manuel. Eso te encargas tú, tío, yo todo no lo puedo hacer. Black Tigre, Left Right, se llama esto. La arcilla tiene que sudar. Pues no, no, si sudar va a sudar la arcilla, tú no te preocupes. Eso. Juan Carlos dice que quiere el botijo. Si es que... no puede ser. Le voy a decir a Edu... Tiene que comprar una partida de botijos y en cada fiesta de sube que te llevo, ¿sabes? A los 40 o 50 primeros, regalo de botijo. Serigrafiado con Spectra. ¿Qué te parece? Con el logotipo de Spectra, con el Spectrin, ¿eh? Un botijo. Esta sería la bomba. Bueno, va, que nos descentramos. Buenas noches, buenas noches, buenas noches, buenas noches, buenas noches, buenas noches, buenas noches, buenas noches.
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seguro que ya estamos conectados contigo en esta noche de jueves. El retrovisor en Spectra.

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8:38 sobre las 11. En 2 minutos llegamos al viernes, a la medianoche. Hasta aquí llegó nuestro momento. Hasta aquí llegó la hora del retrovisor. De la mano de quien te habla, de José el Retro. Nos oímos, nos escuchamos el próximo jueves, si tú quieres. Un verdadero placer haberte tenido ahí al otro lado, compartiendo toda esta música que te pincha el Retro. Muchas gracias. Pasa un buen fin de semana. A ver si nos vemos ahí en Django este próximo sábado, en la fiesta Sube que te llevo. Venga, va. Hasta la semana que viene. Gracias, muy buenas noches, buena nit.

0: Son las 12.
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0: Muy buenos días, bienvenidos.
1: Welcome.
0: Ya casi es viernes. Ayer no lo era, hoy tampoco, pero mañana sí. Estamos ahí, ¿eh? Ya estamos ahí. Ya estamos ahí, ya estamos ahí, ya estamos ahí, ya estamos ahí. Ya se me va a joder otra vez el aparato este. Me cago en la puta. Todos los días me pasa igual. Pues nada, otra vez tenemos que hacer la cosa. Vamos a hacer la cosa. No pasa nada, si está todo controlado. Bueno, mientras tanto voy a ir dando los buenos días a todos. A mí mismo también me lo voy a dar, porque si no, no hacemos nada. En fin, los aparatos todos los días me tienen que dar por saco. Y por todo, por no acercarme a comprar un cable, ¿eh? ¿Pero qué vamos a hacerle? Otra vez desde el principio. No, no puedo con mi vida ya. No puede ser. Me voy a jubilar. Es lo que tengo que hacer.

Bueno, también tengo la opción de venir antes. Y así, si me falla, pues le pillo antes. No, me lo plantearé. No me da la vida, ¿eh? Creo que me voy a inclinar por la opción de ir a comprarme un cable nuevo. ¡Allá vamos! Muy buenos días, Ángel, desde Valencia. Buenos días, chavalín. Bienvenido. El tío Jordi, desde Barcelona. Muy bueno. Últimamente entras como un elefante en una cacharrería. Y mola. Alberto desde Castellón, muy buenos días, señor Edu. Me encanta oír tu aterciopelada voz. Vamos a tomar algo, Albertito. Ahora estamos de moda, todo el mundo vale contra todo el mundo. No te preocupes, nadie nos va a decir nada. Buenos días, Marga, bienvenida. Creando ahí dudas, ¿eh? Oh, mola, ¿eh? Dice Alberto que él se deja. Bueno, pues nada. Ya tengo una cita. Muy buenos días, bienvenidos. Esto es Sube que te llevo. Comenzamos.

Isa, que también se nos sube desde Suiza. Muy buenos días. Raúl, desde Catarroja. Con cable o sin cable, dice que se sube. ¿Eh? El sábado la vamos a liar de parda, ya verás. Dice, bueno, Eva, buenos días, no te jubiles aún, compra el cable. Un cordial saludo, Eva, un abrazo, que ayer nos vimos después de mucho tiempo. No era en el mejor sitio, pero bueno, ahí estábamos. El tío Javi del Grau, buenos días, chaval. Subiendo.

Calentando motores. César desde Picasen, que también se nos sube. Muy buenos días y bienvenido Elo, que también aparece por ahí arriba. Juan Carlos desde Manresa también se sube. Yo también me subo.

Ahí lo llevas. Aurori, se sube, buen dos meses de para allá. Eduardo, desde Calahorra, bienvenido. Juan Carlos de Manresa, que creo que lo he saludado, no me acuerdo. Buenos días. No me acuerdo.

Nos entra como novedad hoy, se llama como no debe de ser nunca, nunca debería de pasar, pero algún día pasará. El último baile, así se llama. Ese es su título, además en español, ¿eh? Lole, buenos días, reina, bienvenida.

Ahí está Ricardo desde San Feliu, que se nos sube también. Tere, que también se sube. El izquierdo, que ya ha almorzado. Ya está con la cervecita, pues ya ha almorzado. El tío Goyo desde Ruzafa, buenos días.

0: se llama Tecno. Tecno, Tecno, Tecno, tú no tienes nada. Tenemos el sábado una cita, tú y yo. Madre mía, qué bien lo vamos a pasar, por lo menos yo. Yo voy ya predispuesto. ¿Tú no? Y he hablado con Juanjo y también va bien. Cargadito también, o sea que vamos a flipar. Le he dicho a Juanjo que vaya quitando la cristalera esa, que se nos va a quedar pequeño, pero bueno, da igual. Tío Rafa Cuenca, que también está por ahí. Muy buenos días, chaval.
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1: Es el jazz stripping de Fede Legrand, ¿eh? Ahí está, no pasa el tiempo tampoco, ¿eh?

So good. Madre mía. Hostia, todo lo que tengo aquí preparado para el viernes. No, no sé yo, si me va a dar tiempo a todo. Y seguimos buscando.

cuidado, ¿eh? Entra como novedad. A ver si lo anotamos o no lo anotamos para el viernes, no para el sábado. Para el viernes también, que haremos programa ahí a tope.

Bueno, voy a dar una exclusiva para los que estáis ahí a la escucha. El sábado, no, es sábado, no, qué coño es sábado. Yo se me está yendo la pista. Para variar. Apuntaros el 8 de octubre. El 8 de octubre, vísperas de el puente. ¿Dónde vamos? Pues vamos a echar unas cervecitas, vamos a estar ahí de buen rollo, vamos a juntarnos un montón de gente súper guapa. Gente que hace tiempo que no veías, ya te digo yo que lo vas a ver porque ya está. Ya se ha movido la maraña.

Por lo dicho, el 8 de octubre, el 8, la víspera del puente, estaremos ¿dónde? En todo el centro de Valencia, en el Museo del Carmen. A partir de las 6 de la tarde, Espiral. Sí, como lo oyes, Espiral. En el Museo del Carmen vamos a hacer una pre-party ahí, una especie de momentum. Voy a pinchar durante un rato ahí en los jardines del Museo del Carmen. Nos vamos a echar una cervecita, podemos bailar, cuidado. Pero cuidado, el aforo está limitado. Es un museo. Y ya se han hecho cosas allí muy chulas. Así es que apúntatelo. 8 de octubre. Habrá entrevistas, habrá fotos, habrá proyecciones, habrá visuales, habrá una sesión mía. O sea, yo creo que es una tarde para estar ahí disfrutando. Así es que apúntatelo. 8 de octubre. En el Museo del Carmen, Espiral. ¿Sabes que es el 45 aniversario? No digo más.

Ahí está el fardacho. Dice, mándale un saludo a Paco Mateo, que está allí, al lío. O sea, que está ahí contigo. ¿Me está escuchando? El tío Tono desde Yatoba, que también sube. Javi Cano, que no sé si lo he saludado antes. Madre mía, qué desastre. A partir de las 6 de la tarde, Javi. Hay que estar allí, ¿eh? Porque es por la tarde. O sea, no vamos a estar hasta las 12. Luego ya nos podemos ir donde queráis. No hay que apuntarse, lo es entrada gratis. Hay que estar allí pronto porque si el aforo es lo que marca.

Aquí ya me generan dudas. El 8 es víspera de fiesta. El día 9 es el día 9, ¿eh? El puente de octubre, ¿eh? El día de la comunidad. No tienes excusa.

Es el Divare, producción de un servidor con Gerard Fortún, con Fortuny. A ver si sacamos ya algo, que ya no estamos durmiendo, ¿eh? Eddie Love y Fortuny, Divare, ahí está.

Vamos con alguna novedad. Se llama One Day. A ver qué tal. El tío Luis de Benaguací, que sube por ahí. El Manolín, que no sabe nada del Dani. A veces escribe, a veces no. Dijo que iba a venir el sábado. Dijo que iba a venir. El tío Blas. Buenos días, que la escucha. Pero otra vez visita del arquitecto a la obra. Joder, te quiere, ese te quiere. Pilarí, que está, pero que no está, porque dice que no puede escucharme. Desde Vinalesa, Javier Navarro, buenos días. Un saludo para todos los oyentes. Un abrazo. One day, un día. Dos, no. Uno solo, ¿eh?

Otra de las novedades que nos entran hoy, este Hot Girl. Wow. El tío Vito, que también está por ahí, bienvenido.

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1: Que se nos acaba el tiempo. Madre mía, cómo está el patio. Uf, tenéis ganas de fiestuki, estoy notándolo yo, ¿eh? Me acaban de rectificar porque como soy un boca chancla y a veces hablo más de lo que toca, ¿eh? No sé si os suena eso a alguno. Que es a partir de las 7, si yo había dicho a partir de las 7 desde el primer momento, oye, a partir de las 6 no es, es a partir de las 7. A partir de las 7 en Encuentros en el Carmen, es el concepto que, es, que están de modo cultural y han querido arropar al, el aniversario de Espiral, que lo lancemos allí. O sea, 45 aniversario de Espiral en Encuentros en el Carmen. Pero no va a ser un aniversario al uso, sino va a ser como una presentación del mismo, ¿vale? Con visuales, vamos a intentar llevar carteles, cosas y hacer algo chulo. ¿Eh? Porque la fiesta también es cultura, es un concepto. Como siempre, vamos por delante un paso. Es otra manera de ver esos, esas fiestas de las discotecas míticas de la ruta. Así es que, ojito con lo que viene, ¿eh?

Bien visto, JR, bien visto. Será la única manera de que vayáis a un museo. ¿Eh? Pues que sepáis que en Encuentros en el Carmen, es una movida que se hace en el Museo del Carmen y que lleva un montón de grupos de pop, de DJ, de entrevistas. O sea, si no estáis al loro, deberíais estarlo, ¿eh? Porque yo no lo estaba y ahora lo estoy y voy muchos jueves, pues se hacen los jueves siempre, entre semana, porque es una cosa muy de andar por casa. No hay que ir preparado ni llevarse rula ni nada de eso, que estáis locos perdidos todos, que yo me conozco el patio. Ni hay que ir de alcohol ni nada, nada, nada, nada. O sea, es otro punto de vista de la fiesta, ¿eh? Y culturalmente es una pasada, ¿eh? Porque te enteras, conoces de primera mano, estás con los artistas. Muchos ahí han estado, ya hablaremos más de esto largo y tendido, porque nos lo contarán la gente que lo organiza. Y si algún jueves pues no tienes nada que hacer, a las 7 de la tarde te pasas por allí, bien fuera, te echas una cervecita o un refresco y estás allí papando de un montón de cosas que te interesarán. Si te gusta la fiesta desde otro lado, desde otro ángulo. Ahora, si eres de los de... No, no hace falta que vayas, no vayas. Se llama Emira, con guiones entre las letras, Emira. Nos entra como novedad y lo ponemos a ver qué tal. Dice el izquierdo que sí, le puedo firmar la camiseta de espiral que tiene. Pues claro, si te hace ilusión. Desde Gandía, Pablo, buenos días. No me he dado tiempo a saber dónde es. En el Museo del Carmen, dentro del Carmen. No, no se os ocurre entrar con el coche, ¿eh? Tenéis que aparcar por la estación del Puente de Madera, por ahí, por enfrente, cruzar por Serranos y entráis directamente. O por la Jordana, por la Plaza de la Jordana, entráis enseguida. ¡Pum! Ya estáis. O sea, muy fácil. Ponéis Museo del Carmen y ahí llegáis enseguida. A las 7.

Hombre, directamente tengo que deciros que no es un museo, ¿eh? Tampoco, es un centro cultural, ¿eh? Que a veces hacen exposiciones de cosas. O sea, que no vas a ver allí cuadritos colgados ni estatuas de esas de piedra que no sabes dónde las sacan. ¡No! No, no. El sitio es chulísimo de ver, ya os lo digo yo. Me está Negro de Cuenca por ahí, buenos días, que no lo he saludado. O sea, que ojito, es un centro cultural. Sé que yo tampoco he ido a muchos museos.

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Bueno, escuchábamos un montón de novedades hoy, ha estado el tema entretenido, mandamos un montón de información, cada día es una aventura aquí en Spectra FM y en el Supe que te llevo. Ahora llega Juan con su música, siempre. Que os mola, que yo veo que os mola, pajaracos, que sois unos pajarillos. Que está bien, que nos tiene que gustar toda la música. Lo que me encanta es ver cómo la mente se os abre a todos. Solo la mente. No quiero problemas.

0: Hombre, Yadira, buenos días. Será buenas tardes. Llegas tarde, que lo sabes. Claro, va a escuchar a Juan porque le gusta más la música de siempre.
1: Claro.
0: Bueno, temas que se nos quedan en el tintero.

Bueno, me dice Yadira. Te estoy oyendo toda la mañana, pero hasta ahora no he podido escribirte. Ah, vale, es que me iba a poner ya celoso. Christopher, buenos días, hoy llego tarde desde Paiporta. El tío Blas dice, ¿me da tiempo a despedirte? Si casi no me da tiempo a mí. Dice, chao, un placer, adiós. ¡Eh, grande es el tío Blas! ¡Cago en la puta! Se llama The Dark Darker.

Nos lo guardamos para el sábado, va, que no me desagrada. Darker. Andrés Valero dice, buen programa, Edu. Gracias, chaval. Venga, vamos, que enseguida entra Juan a daros caña. Vamos a poner John Wesley. Que os mola a todos. Y el Sweet Release. Pedir el Sweet Release. Y al que pida el toffee, le corto los huevos. He conseguido que ya deje de darme un poco de ascazo. Porque como lo he dado tanta caña en la radio, lo dejaron de poner todo el mundo. Y ahora ya se puede poner un poco. Sabemos quién es el listo que la vuelve a liar. Si es que no hay más, no hay nada más chulo que la psicología inversa. ¿Eh? He conseguido. Soy un puto crack. Me quiero a mí mismo. Bromas aparte, hasta aquí llegó mi tiempo, chavales y chavalas. Disfrutar del día y si no, pues mala suerte. Pero yo creo que si haces un esfuerzo lo disfrutarás. Cuando te venga uno tocando los huevos, tú mira para otro lado. No pasa nada. Ignora a los tóxicos, que hay muchos.

Ahora sí, amigos, me despido, que bueno, no, hoy no lo digo, me queda un poco redundante. Bueno, mañana más y mejor. Ya sabes, como siempre, un fuerte abrazo a todos y un beso muy grande a todas. Gracias por estar ahí, gracias por seguir esta barbaridad musical. Llamada Sube, que te llevo con un servidor, que no lo he dicho en todo el programa. Edu Gómez, por si no lo sabías. Luego dicen por ahí, no sé quién eres. Si no lo digo, ¿cómo lo vas a saber? De lógica, ¿no? Edu Gómez como Eddie Love y el tío Veneno, que aparece de vez en cuando a dar por saco. Hasta mañana, amigos. Más y mejor.